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4: Son las 5 con 19 minutos.
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5: Son las 5 con 30 minutos.
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4: Son las 5 con 42 minutos.
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0: Son las 6:02.
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0: Son las 6 con 14 minutos. 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
3: Son las 6:25.
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2: Son las 6:37.
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0: Son las 6:58.
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0: Son las 7 con 14 minutos.
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1: Son las 7 con 24 minutos.
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0: Son las 7:36. 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

0: Son las 7:58.
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4: Son las 8 con 16 minutos.
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0: Son las 8 con 26 minutos. 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
3: Son las 8:38.
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0: Son las 9 con 2 minutos.
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0: Son las 9 con 18 minutos. 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
2: Son las 9
3: con 28 minutos.
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3: Son las 9:39.
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0: Son las 9
1: con 59 minutos.
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0: Son las 10 con 14 minutos. 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

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Son las 10:25. 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

0: son las 11 en punto.
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0: Son las 11 con 16 minutos. 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
2: Son las 11 con 26 minutos.
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4: Son las 11 con 38 minutos.
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0: Son las 12
1: con 16 minutos.
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0: De veras, muchas gracias por haberme aguantado tanto tiempo. 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
1: pues no
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0: Son las 12
1: con 32 minutos.
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0: En esta canción nos va a acompañar un gran amigo y un gran músico, Miguel Insunza. Quiero que por favor le den un aplauso muy fuerte. Muchas gracias.
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0: Son las 12
1: con 47 minutos.
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0: Es la una en punto.
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Es la una con 14 minutos. 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

0: es la una, con 34 minutos.
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0: es la 1:48.
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0: Son las 2:04.
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0: son las 2 con 18 minutos.
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0: Son las 2 con 34 minutos.
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1: Son las 2 con 48 minutos.
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0: Son las 3:03.
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2: Son las 3
3: con 14 minutos.
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0: Un aplauso grande para don Ramiro.
1: Son las 3:31.
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0: Son las 3:46.
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0: Son las 4 con un minuto.
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0: las 4 con 15 minutos.
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0: son las 4:34.
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0: Son las 4 con 48 minutos.
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0: Son las 5 con 2 minutos.
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0: 5 con 14 minutos.
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0: son las 5:31.
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0: con las 5 con 44 minutos.
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0: Son las 6:14. 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
3: ¡Son las 6! ¡Con 29 minutos!
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3: Son las 6 con 40 minutos.
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5: Son las 7 con 17 minutos.
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8: Son las 7 con 25 minutos.
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3: Son las 7 con 38 minutos.
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0: Son las 9
1: con un minuto.
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5: Son las 9
6: con 33 minutos.
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6: Son las 9:48.
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0: son con un minuto.
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4: ¿Qué hola, mi gente de La Poderosa? Muy buenos días, tardes o noches, depende de donde nos estén escuchando. Esto ya comenzó y se viene cargado de música, energía y los éxitos que están dominando las plataformas y la radio. Soy Raúl Morales y te doy la bienvenida al programa más esperado de la semana, el Top Ten Poderoso. Prepárate porque hoy tendremos novedades musicales, los artistas más sonados del momento y, por supuesto, el conteo oficial del 10 al número 1. Así que súbele a la radio, ponte cómodo y disfruta de la mejor música aquí en La Poderosa. Poderosa a la 104.7 FM. Empezamos con la novedad musical número 1. Viene Cristian Nodal con la canción Miel con Licor.

encontramos a Carin León porque continúa imparable y ahora presenta En la misma cama, un tema cargado de sentimiento y una interpretación poderosa. El artista sigue demostrando por qué es uno de los favoritos del público gracias a su autenticidad y estilo inconfundible.

está dando de qué hablar es Aunque te encuentres dormida, de Josy Cuen, una canción romántica y emocional que destaca la gran voz del ex vocalista de la banda, conectando rápidamente con quienes disfrutan de las canciones llegadoras.

del Top Ten Poderoso, del lugar número 10 hasta llegar al primerísimo lugar. El décimo lugar es una colaboración llena de sentimiento y experiencia musical. Ricardo Montaner y Edén Muñoz logran una combinación perfecta entre balada y el regional mexicano con la canción Para Que Seas Feliz.

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1: El noveno lugar es para Bruno Mars, que sigue demostrando su enorme talento con una canción intensa y llena de emoción. Su estilo elegante y moderno continúa conquistando al público internacional.

Octavo lugar, es una mezcla fresca y diferente que conecta con el público joven. Grupo Firme apuesta por sonidos modernos junto a Octavio Cuadras en este tema que sigue creciendo en popularidad y que lleva por nombre Matcha Latte.

por Laberinto, que continúa firme en el gusto del público con este tema de desamor y orgullo, acompañado de su característico estilo norteño, con la canción que lleva por nombre Me Vas a Perder.

Es para una colaboración que une generaciones y estilos musicales. Grupo Frontera y Alejandro Fernández entregan una canción romántica y muy pegajosa que se llama Cada vez me gustas más.

quinto lugar. Es un tema que ha conectado rápidamente con la audiencia gracias a su letra sentimental y una combinación musical bastante fresca. Estoy hablando de Cacalo y Lazo, que nos presentan. ¿Y a ti qué tal te va?

lugar es para Cristian Nodal, que vuelve a colocarse entre los favoritos con una canción elegante y muy romántica que ha sido muy bien recibida por sus seguidores y se llama Un Vals.

mantiene fuerte en las listas con este tema lleno de actitud y estilo que los ha convertido en uno de los grupos más populares del regional mexicano, con la canción Cabrón y Medio.

El segundo lugar es para Carin León, que continúa dominando las plataformas y estaciones de radio con la canción La Buena, una canción que destaca por su autenticidad y gran interpretación.

Primer lugar del Top Ten Poderoso, con la canción Osadía, que se convierte esta semana en la canción número uno gracias a la impresionante combinación de voces entre Edén Muñoz y Cristian Castro, un tema elegante y romántico, y obviamente poderoso, que sigue conquistando al público.

0: final del Top Ten Poderoso de esta semana. Gracias por acompañarnos y disfrutar de la mejor música con nosotros. Yo soy Raúl Morales, el Ufa Marufa, y recuerda que aquí en La Poderosa 104.7 FM siempre tenemos los éxitos que están marcando tendencia. Síguenos en nuestras redes sociales, mantente pendiente de nuestras promociones y no te pierdas la próxima edición del conteo más poderoso de la radio. Que tengas excelente día y seguimos con música aquí en La Poderosa, la 104.7 FM.
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4: Son las 10 con 51 minutos.
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0: Son las 11 en punto.
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7: Son las 11 con 15 minutos.
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0: Está cabrón, maestro.
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2: Son las 11:32.
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2: Son las 11 con 48 minutos.
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0: con un minuto. 12.
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3: Son las 12
4: con 17 minutos.
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3: Son las 12
4: con 32 minutos.
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8: Son las 12 con 50 minutos.
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0: Es la una, en punto.
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4: Es la una. ¡Con 18 minutos! 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
9: Es la 1:32.
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7: Es la 1:48.
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0: son las 2:01.
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2: Son las 2 con 16 minutos.
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0: nomás, viejo, nos quedamos pues.
1: Qué buena pieza, compadre.
0: Gracias.
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1: Son las 2:34.
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0: Son las 3:03.
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3: Son las 3 con 20 minutos.
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1: Un tema a cargo del Grupo Firme y John Favela. ¡Que lo disfruten!

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19: Son las 3
20: con 35 minutos.
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9: Son las 3:49.
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0: Son las 4 con 2 minutos.
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3: Son las 4 con 22 minutos.
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6: Son las 4:34.
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0: Son las 4 con 48 minutos. 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

0: Son las 5 con un minuto.
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